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0: 22 horas 30 minutos en toda la República Argentina. Te cuento que el cielo está cubierto en este momento y tenemos una temperatura de 12 grados. La humedad es del 62% y el viento sopla a 6 kilómetros por hora. La mínima de hoy fue de 5 grados y la máxima de 17 grados. Ya para mañana comienza a bajar las temperaturas. Mañana se esperan 0 grados de mínima y una máxima de 12 grados. Para el domingo se espera una mínima de 1 grado y una máxima de 10 grados. El día lunes tendremos una mínima de 4 grados y una máxima de 13 grados. Se esperan algunas nevadas en las zonas de montaña. Por ejemplo, aquí en la provincia de Buenos Aires podría haber algunas nevadas sobre los cerros. Así arrancaremos este fin de semana con mucho frío. Así que si tenés que salir, abrigate porque va a estar bastante fresquito. Seguimos junto a vos durante toda la noche con la mejor música desde la ciudad de Villa de Mayo, aquí en el partido de Malvinas, Argentina. Nos encontramos en la calle Congresales 3218 de la misma ciudad.
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22 horas 46 minutos en toda la República Argentina. Te cuento que tenemos una temperatura de 12 grados en este momento aquí en nuestra ciudad, con una humedad del 62% y el viento sopla a 6 kilómetros por hora. Para mañana sábado se espera una mínima de 0 grados y una máxima de 12 grados. Estará muy fresco mañana, así que si tenés que salir temprano, abrigate porque va a estar bastante frío. Así continuamos esta noche aquí en la ciudad de Villa de Mayo, esperando la llegada del sábado.

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Hola, hola, muy buenos días, 7 de la mañana, un minuto, así arrancamos esta mañana aquí en la ciudad de Villa de Mayo. Te cuento que tenemos una temperatura de 5 grados, una humedad del 80% y el viento sopla a 8 kilómetros por hora. La mínima de hoy es de 1 grado y la máxima podría llegar a los 13 grados. El cielo está despejado en este momento aquí en nuestra ciudad y vamos a estar junto a vos durante toda la mañana con la mejor música y te vamos a mantener informado de todo lo que sucede hoy en este sábado 5 de septiembre de 2026. Así arrancamos esta mañana de sábado aquí en la ciudad de Villa de Mayo.

las 7 de la mañana, 12 minutos en toda la República Argentina. Vamos a arrancar con el panorama informativo del día de la fecha. Te cuento que el gobierno fijó por decreto el nuevo salario mínimo de 383.800 pesos, unos 219 euros, al cambio oficial quedó por debajo incluso de lo que había propuesto los empresarios y ya generó cruces con sindicato. Buena para los mercados, el riesgo país volvió a perforar los 500 puntos. Está en 496 después de haber tocado los 550 en agosto. El Merval opera estable. Y atención, fieles, ya hay comitiva del Vaticano en Buenos Aires. El Papa León XIV llega el 8 de noviembre. Va a estar en Capital, el 10 en Córdoba y el 11 en Luján, con agenda que incluye desde Milei hasta la CGT y movimientos sociales. Polémica internacional. Funcionarios de comunicación digital de presidencia acusó a China de provocar la tragedia de Nepal. La embajada china respondió durísimo y pidió que cese la difamación y las especulaciones malintencionadas. Afuera la tragedia en Nepal, ya son 1.225 los muertos por la riada en la frontera con China. Equipos de rescate usan drones porque no hay ruta. La ONU alertó que la guerra en Sudán se prolonga por intervención extranjera. Habla de armas y mercenarios que llegan desde Emiratos Árabes, Chad, Libia y Somalia. Ya hay 14 millones de personas desplazadas. Movimiento histórico. En Europa, Países Bajos trasladó miles de millones de dólares en oro a bodegas de Londres como medida de preparación para la crisis. Y Medio Oriente, Xi Jinping aterrizó en Egipto en su primera visita en una década, mientras la guerra de Estados Unidos e Israel contra Irán mantiene el petróleo arriba de los 90 dólares. Economía del dólar hoy en 1.509 y de mayorista a 1.413. Petróleo tensionado, Wall Street en baja y suba de tasas en la Fed en la mira. En casa sigue la cautela a la hora de invertir. Colectivos con un nuevo aumento, prepagas, peaje, luz, gas, agua y con suba desde el lunes, y colegios privados en provincia hasta un 2,5 más. Hasta acá el panorama en 30 minutos actualizado con deporte y tránsito Panamericana, quedándose en la radio.

16 minutos pasados ya de las 7 de la mañana. Te cuento que tenemos 5 grados con un cielo despejado. Tenemos una humedad del 80% y el viento está soplando a 8 kilómetros por hora. La mínima para hoy será de 1 grado y la máxima podría llegar a los 13 grados. Seguimos en esta mañana de sábado aquí en la radio.

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56 minutos pasaron ya de las 8 de la noche en toda la República Argentina. Te cuento que tengo un cielo despejado en este momento con una temperatura de 9 grados. La humedad es del 56% y el viento sopla a 14 kilómetros por hora. Para mañana domingo se espera una mínima de 2 grados y una máxima de 10 grados. Seguimos durante toda la noche con la mejor música.